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0: 6 de la tarde con 7 minutos. El día de hoy tenemos unos invitados especiales muy queridos para todos nosotros. Hoy nos están visitando en esta nochecita casi casi lluviosa. Pero antes de decirles de quiénes se trata, los invito a que se acerque y que se vaya a nuestra página de Facebook y de TikTok de Radio Sabrosona y se va a dar cuenta de todo lo que vamos a platicar por acá. Vamos a contar experiencias y ya van a saber de qué se trata. Así que vámonos para las redes sociales en este preciso momento. Y yo le voy a dar la bienvenida a Michelle y a William Acosta, estilistas profesionales de mi Yo Estudio. Así que bienvenidos y muy buenas noches a ustedes.
1: Muchas gracias por la invitación que tenemos aquí a esta radio tan querida por los ciudadanos de Opico y Ciudad Arce. Es un placer estar con ustedes. Venimos esta tarde pues a promocionarnos, a darnos a conocer un poco de lo que es Micho Salón y William Acosta.
0: Bienvenido, buenas noches, Michi.
2: Hola, buenas noches. Gracias, para mí un gusto estar acá. Pues hace unos meses tuvimos la oportunidad de conocerles y ahora nuevamente estamos retomando, ¿verdad?, la publicidad con Radio Sabrosona. Hoy en este caso acompañándonos pues con William Acosta, que para mí un placer poder tener esta entrevista y poder compartir parte de lo que queremos transmitir a la población de Opico esta noche.
0: Así es, ¿no? Y bienvenido. Y siempre que ustedes quieran venir, pues pueden acercarse a contarnos todo. Tenemos promociones, tenemos servicios, pero ya vamos a contarles de qué se trata. Mi Yo Estudio y William Acosta. Un proyecto que viene de una amistad. ¿O de dónde proviene ese inicio, esa fusión de ambos negocios? Le cedo la palabra a quién. A Michelle.
2: Bueno, en realidad esto nació realmente de una amistad, primero como cliente. Yo soy cliente fiel de cabello de William, ¿verdad? Él tiene su salón en Lourdes, ¿verdad? Y entonces ahí nos conocimos y pues con los años también formamos una buena relación de amistad. Y entre tantas pláticas pues surgió en alguna ocasión pues tener algún proyecto. ¿Cuándo, cómo, dónde? Nunca lo definimos. Creo yo que Diosito a veces sabe cómo lleva las cosas y de repente pues surgió la oportunidad de tener un local aquí en Opico y fue así como que un poco flash la decisión. Pero al momento, pues gracias a Dios, hemos trabajado muy bien, ¿verdad? Con William, pues son años, ¿verdad? Ya de conocernos y trabajamos en equipo excelentemente. Así que básicamente así es como surge la idea de Mi Yo Estudio y William Acosta, complementándose el conocimiento de ambos, ¿verdad? William, como teniendo que más de 20 años como estilista profesional, ¿verdad? Experto en el manejo y tratamiento del cabello, la colorimetría, y por mi parte, pues en el tema de lo que es la manicura, pedicura, el esteticismo facial, ¿verdad? Corporal, que pues primeramente Dios, dentro de poco tal vez lo podamos tener. Y por otro lado, pues con William hemos platicado también sobre otros proyectos, como es poder tener, dar un aporte a la zona de Opico en el tema de la educación, ¿verdad? William ya tiene muchos años de experiencia en ese sentido, pues entonces estamos ahí trabajando la idea. Él les va a comentar más al respecto.
0: Tratando de fusionar otro poco más. Me gusta la idea cuando dice, yo era clienta de él. Y nació de que ella fue su cliente, ¿verdad?
1: Sí, la fusión de Micho Salón y William Acosta realmente vino a nacer de, no de un día para otro, sino que de proyectos, quizás de pláticas habladas entre cliente y estilista. Pero realmente veíamos una zona bastante con muchas necesidades aquí en Opico con respecto a la belleza y respecto a las uñas también, que sabemos que hay muchos colegas aquí alrededor que son muy buenos también, ¿verdad? Pero el proyecto realmente ha venido creciendo en estos meses que tenemos ya proyectados aquí en Opico y la verdad que es una zona bastante fluida. Por eso estamos tratando de proyectar más lo que es el salón, Millo Salón y William Acosta Estilista, para que más clientes nos conozcan, ¿verdad? Estamos interesados en servirles, estamos interesados en embellecerlas, por supuesto. Así que estamos muy agradecidos también con la Sabrosona que nos está dando la oportunidad de darnos a conocer acá.
0: Por supuesto que sí, la verdad es Qué bonito, pues, el tema de la belleza. Y el tema de la belleza es extenso. Si nos ponemos a hablar desde en un corte de cabello que parece sencillo, realmente no es sencillo. No digamos alguien que ya tiene un poquito más de experiencia, 20 años aproximadamente, o sí, más de 20 años en experiencia en cabello, tema de cabello, que es algo muy delicado y usted lo sabe.
1: Sí, aquí estamos ya con esa experiencia que traemos de más de 22 años realmente. ¿Qué es lo que traemos de diferencia también aquí a la zona de Opico? ¿Verdad? Venimos proyectados a dar un servicio con experiencia, un servicio, como usted lo menciona, de un simple corte de cabello, el

0: citas después de las 6, 7, 8 y hasta 9 de la noche. ¿Verdad? Ese es un plus que tenemos como a diferencia de otros salones. ¿Sí?
1: ¿Y eso abarca, incluye cualquier servicio?
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0: Correcto.
1: Bueno, para mí ha sido un honor pues poder compartir con ustedes, platicar un poquito sobre el tema de la belleza, que eso no se queda aquí realmente, eso es algo muy extenso, muy amplio para todos. A consentirse se ha dicho. No sé si tienen algo más que contarnos por acá.
0: Sí, yo agradecer el espacio que nos están dando ahorita y también quiero pues proyectar un poquito de los servicios que vamos a tener a futuro, ¿verdad?
1: Okay.
0: Tenemos nuestra academia que ya tiene más de 20 años también, nuestra academia técnica de belleza Nicecut, la traemos para acá, para Opico, dentro de unos meses se va a anunciar. Pues estamos ya viendo dónde nos ubicamos, porque ya tenemos varias interesadas. Nuestra academia tiene un par de días, tenemos varias graduandas, varias promociones ya graduadas y estamos buscando pues extendernos a esta zona para que la gente no tenga que viajar hasta Santa Tecla, viajar hasta Quetzaltepeque, por temas de tráfico.
1: Ajá.
0: Correcto.
1: El tema que nos complica todo realmente.
0: Correcto, sí. Agradecer nada más que William Acosta y Micho Salón, ¿verdad? Estamos ubicados aquí en Plaza San Mateo, ¿verdad? Creo que la mayoría ya conoce por acá, pero si no, pues vamos a proyectar un croquis quizás en nuestras redes sociales.
1: Les vamos a hacer un croquis por ahí, les vamos a dar la ubicación exacta.
0: Sí, correcto.
1: 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Y pues nos vemos próximamente por acá para compartir con todos ustedes. Y gracias por esto.
2: Gracias.
1: Así que bueno, por aquí nos vamos a ir quedando.
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1: Con el Salvazo Sabrosón de las Sirias del Norte. Y ya venimos con más.
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0: 6:42. 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
0: 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Vamos a ir en este último bloquecito. Con el zaparso de los Tigres del Norte, gracias a Cafetería, Canela y Café.

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Hey, muchacho, ya llevas muchos días tomando. 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Vamos, te voy a llevar a tu casa.

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2: Son las 8 y 20 minutos.
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0: 8 de la noche con 22 minutos. No, no me había ido, por aquí estaba, solamente que estábamos por ahí en una celebración muy especial.
1: De acuerdo.
0: Saluditos a esta personita que tenemos por acá. Dice, buenas noches, señorita Rodríguez, dice, por favor complázgame con la canción Yo fui el segundo en tu vida. Claro que sí, con muchísimo gusto, para que se la tengo ya lista. Saluditos a David, a Alexander también, a don Feliciano Torres, a don Armando, hasta Agua Escondida. Y a toda esa linda personita que nos escucha a través de la 98.1. Por aquí le tengo su cancioncita a don Feliciano. Ya se la voy a dejar que suene. Ahora que estamos en la Rocola Sabrosona, gracias al patrocinio de Ferretería C&M, la ferretería más completa de San Juan Opico, con los mejores materiales de construcción, artículos para el hogar y herramientas de marcas reconocidas. 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Así que nos vamos a ir con ese bloquecito por acá. Pero antes de irnos con este bloquecito de este parcito por aquí, avancemos el impulso que tu negocio necesita. 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Así que echémosle estas moneditas por aquí a Miguel Gallardo y vámonos complaciendo a esta hora de la noche.

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0: 8 de la noche con 43 minutos. 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Vamos a ir con este bloquecito, con ese parcito por acá.
1: Lo hizo el
0: mar. Vámonos complaciendo.
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0: Bueno, nos quedan 15 minutos que nos separan ya de las 9 de la noche. Vámonos con esto, pues.

0: Gracias. Véngase para acá.
1: Gracias.
0: Un auto bien bonito para mis muchachos del mariachi Chapala, Arellón, Guanajuato. ¡Qué catrina!

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9 de la noche con 4 minutos. 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Así que vámonos con este bloquecito por acá y echemos esas moneditas.

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0: 9 de la noche con 24 minutos. 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
0: Así que nos vamos a ir con este segundo set de la Rocola Sabrosona, gracias al patrocinio de Ferretería C&M.

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noche con 49 minutos. 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Vamos finalizando. 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Y aprovecho también por acá a despedirme y agradecerles por haberme acompañado una nochecita más. Se me cuidan muchísimo y nos escuchamos el día de mañana en horario normal a partir de las 9 de la mañana. Muy buenas noches a todos.

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0: placer tenerlos esta noche junto con nosotros. Muchas gracias por estar aquí, Elegantes de Jerez. Gracias, señores, por estar esta noche compartiendo.
1: Afortunados, agradecidos y bendecidos por la invitación. Es un honor para nosotros formar parte de este aniversario, de esta su fiesta. Vamos a echar una de las inolvidables, ¿cómo ve?
0: Las bonitas. Márcale, Efraín, por favor.

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0: sombrero por ahí guardado y se me vino a la mente un corridazo de allá 100% de Tierra Caliente, titulado Chema Arroyo. 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
1: Elegantes de Jerez, gracias señores por estar esta noche compartiendo.
2: Afortunados, agradecidos y bendecidos por la invitación. Es un honor para nosotros formar parte de este aniversario, de esta su fiesta. Vamos a echar una de las inolvidables, ¿cómo ve?
1: Las bonitas. Márcale, Efraín, por favor.

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2: Son las 5 y 22 minutos.
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5: 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Si usted me escucha en cualquier cantón, en cualquier caserío, está decepcionado o decepcionada en ver que tu pobre hermano esté en Estados Unidos trabajando y le manda el dinero a la mujer que debo acá. Y la mujer aquí anda bien arregladita, bien bonita, bien olorosa, con el pelo, con sus mechitas, bien pintadita. 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

Muy buenos días y buenos amigos, son las 5 de la mañana con 30, 5 de la mañana con 30 minutos. Como ya es una tradición en mi turno, momento de hacer la oración a nuestro Creador. La oración que vamos a darle gracias. Gracias Padre bendito, alabado sea tu santo nombre. Gracias por este día tan maravilloso que nos has regalado, Padre, porque tus maravillas se notan desde el minuto uno que nos levantamos. Desde el momento que ya estamos con vida, que abrimos nuestros ojos, Padre, ya es una victoria que tenemos en tu nombre. Que no te olvidaste de despertarnos. Que quieres que seamos siempre y hagamos tu voluntad, que hagamos tu voluntad. Gracias por todas las personas que ya abrieron sus ojitos, que ya van de camino al trabajo, que se están preparando para trabajar. Gracias por darles ese trabajo. Gracias porque les ha permitido ese trabajito que les está ayudando a sustentar sus necesidades, Padre. Gracias por las personas que andan en un microbús ya trabajando, laborando desde las 5, 4 de la mañana, Padre. Que ya van camino al terreno, que ya van camino a ver su milpita, a abonarla. Gracias, Padre, por esas bendiciones. Todos los hogares donde esté encendida esta radio, Padre, bendícelos, acompáñalos siempre en cada uno de los caminos. De los momentos que vivan este día, Padre. Bendito seas por darnos ese don tan maravilloso de la vida. Hoy te pido que te quedes con nosotros, que nos acompañes en cada uno de los caminos que vamos a recorrer para el trabajo, para la escuela, dejar los niños, para la clínica, Padre. Si todos estamos sufriendo de una enfermedad, te pido que seas tú quien mandes esa sanidad a cada uno de los hogares que están representados en este momento, Padre. Acompáñanos en todo este día, Padre. No nos dejes solos. Sin ti no somos nada. Bendice esos animalitos que están en nuestros hogares, esas vaquitas. Bendito y alabado sea tu santo nombre, Padre. Gracias por este día tan maravilloso. Vamos a iniciar en tu nombre. En fe, Dios ya está dándoles ese trabajo. Si vas a ir a hacer algún viajecito, Dios te está bendiciendo en ese momento ya. Créelo, créelo. La fe es la convicción de lo que no se ve.

0: bueno, va a ir bonito a todos. Encomiéndese siempre a Dios. Gracias, papito, por siempre bendecirnos, cuidarnos, por acompañarnos en este tiempo, Padre. Porque contigo estamos en victoria, Padre. Gracias, papito Dios, bendito y alabado seas. Gracias porque te has quedado con nosotros. Bendice a cada uno de los hogares que hicieron esta oración. Usted donde vaya, gracias, dele gracias. Sea agradecido siempre. Gracias por mi vida, por mi familia. Quédate con nosotros, Padre. Siempre cúbrenos con el manto en la salida y en la entrada de nuestros hogares. Gracias, papito Dios, gracias. Porque para ti no hay imposibles.
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0: Continuamos nosotros con la programación regular. Gracias a todos por ya acompañarnos desde las 5 de la mañana en punto que iniciamos labores. 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Así que vamos nosotros con más, familia Herrera. La niña More dice que se queda escuchándolos. Ya no te equivoques de número, Morena, no te equivoques de número. Vamos con más nosotros entonces. Arrancamos el siguiente bloquecito. Ya lo hicimos con la oración. Gracias a todos. Espero les esté gustando. La verdad que mire, hay que darle gracias al Creador. Es momento siempre, a veces que no nos queda tiempo, como pueden decir, o levantarse de la cama, mire, doble rodilla ahí en su cuarto, dele gracias a Dios. Yo soy nada más un instrumento, ¿verdad? Pero si le está gustando lo que estamos haciendo, pues ahí las gracias para Dios, ¿verdad? Seguimos nosotros con más de la programación. Ok, nos estaban pidiendo La Calles del Parral, suena entonces.
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0: reportando, ya se están reportando nuestras comadres, ya están reportándose. Qué bueno, qué bueno, qué bueno. Saludito para Lisette, para Diamari, para el primo Willy. Al primo Willy anda con todos los power también ya trabajando, dice el primo. Dice amén por su oración. Qué bonita oración. Gracias por ayudarnos también. Se nos olvida, pero usted nos está ayudando siempre que tenemos que hacer la oración. No, hombre, mire, ustedes lo hacen, la verdad. Es bueno siempre iniciar con pie derecho, ¿verdad? Y qué más hacerlo con la bendición de Dios. Dándole las gracias a Él. Mi amor y bendiciones. Yo creo que ya va de camino al trabajo, ¿verdad?
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0: También el primo Will creo que anda ya manejando. Complaciendo entonces, ni por mil puñados de.

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1: Es un buen tipo, mi viejo.
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1: Bueno, complaciendo a la Niamar y con esa canción Ando que me lleva la tristeza. Buenos días, buenos días. Actívese, actívese, vamos, vamos. Complaciendo entonces a mi comadrita y la Niamar y... No sé qué le pasa, anda que le lleva la tristeza, dice. Buenos días.

0: Mejor me voy algo de chelo ahí. 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Vamos a seguir a una pausa publicitaria y venimos con más de este amanecer sabrosón. Gracias, por supuesto, a nuestros buenos amigos Arturo Guerra, Jaime Andrade, los amigos de la libertad.
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0: 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Vamos en este momento cómo está el tráfico acá en nuestro querido El Salvador. 6.6, 6.6. A las 5 de la mañana un bus con desperfecto mecánico sobre el Boulevard del Ejército nos están diciendo. Tráfico a la altura de carretera Panamericana por Los Chorros también hay un pequeño tráfico iniciando antes de llegar al centro comercial que está a mano derecha. No vamos a decir cuál, ¿verdad? Pero ustedes saben cuál. Así que tomar las medidas de precaución, ¿verdad? Por la altura del Claudia Lar en Opico está un poquito despejado. Por el momento no tenemos reporte de tráfico y aquí estamos viendo, por supuesto, que está despejado. 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Vamos a seguir complaciendo entonces. Por ahí nos está pidiendo algo de Vicente, con gusto. Algo de Chelo también, ya viene, ya viene. Seguimos nosotros.
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2: Son las 6 y 22 minutos.
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1: Seguimos complaciendo, por supuesto, aquí en la radio que manda, Sabrosona 98.1 FM, y ya estaba aquí con unos audios que tenía pendientes. Ahorita los vamos a escuchar, claro que sí, hombre. Por acá vamos a escuchar.
2: Buenos días, Ronald. Buenos días. Sabrosona, me podías complacer con Vientos de Enero, por favor. Chelo.

0: Gracias, feliz día, Rolando.
1: Feliz día, mi amigo, mi amigo, feliz día. Fíjense que ya le mencioné y le mandé un audio contándole de que son, no sé si es nieve de enero, ¿verdad? De Chalino, yo se le puse, le voy a poner por acá, ¿verdad? Pero esa es la de Chelo que me estaba pidiendo si no la encuentro. Le pregunté ahí si era, le mandé dos datos ahí, a ver si me puede contestar por ahí, mi amigo. Ya sabe que ustedes mandan, que quieren seguir escuchando. Vamos a escuchar otro audio por acá.
2: Hola, hola, buenos días, buenos días.
1: Buenos días, comadre.
2: Me regaló una canción, por favor. La vida en Fausta. Arre.
1: Arre, ahí estaba, ya sabe que ahí está mi clave. Ahí está la frase. Seguimos entonces. Arre.
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2: Cancioncita que le habíamos puesto, pero nosotros la vamos a complacer si aquí usted manda lo que quiere seguir escuchando. Con esa canción inicié mi turno, imagínense, a las 5 de la mañana iniciamos con esa cancioncita, por supuesto, del dueto América. Pero antes, déjame contarte, ya lo voy a dejar, no se preocupe por eso. 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Así que vamos a seguir nosotros con más. Obviamente, usted nos estaba pidiendo ese par de canciones. Vamos a escuchar notas de audio. Por aquí nos han mandado unas notas de audio reportándose. Me llega. Vamos a ver por acá. Quiero ver, déjame escuchar. Espérate. Dijo aquí el Plaza Comercial Pasares. Así que ya sabes, por ahí nos vemos hoy. Ahora nos vamos a ver allá en Plaza Comercial Pasares nuevamente. Dice por acá, Niamari, Mari Recinos. Vamos a escuchar a Niamari.
3: Buenos días, don Ronald. Por favor, póngame Rama Seca del Dueto América. Feliz día, arre.
2: Arre, Niamari. Me llega, que anda activada. Eso me gusta. También vamos a ver por acá, déjeme contarle que los partidos del Mundial, ¿verdad?, ya están con todos los power. 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Seguimos entonces, Rama Seca me estaba pidiendo por ahí, la niña Mari, con gusto vamos a complacerle, suéltela entonces.

0: en las 7 en punto, 7 en punto, aquí en Radio Sabrosona, la radio que manda. Hey, ya le habían contado, ¿verdad? Que nuestro buen amigo Arturo Guerra, el amigo de la libertad, Jaime Andrade, estamos anotando para la rifa de dos pantallas de 42 pulgadas, imagínense, para papá. ¿Cómo puede hacer para participar? 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Gracias a nuestros buenos amigos Arturo Guerra y Jaime Andrade, los amigos de la libertad. Vamos nosotros con más. También tenemos, gracias a Arturo Guerra, el cumpleañero de la semana. Si usted quiere anotar a un cumpleañero, con gusto nosotros se lo anotamos al 70 68 28 68, nuestro número de WhatsApp. Ahí puede mandar al cumpleañero, lo puede saludar, le podemos poner la mañanita, lo que usted quiera. Vamos a una pausa y luego venimos con más. Recuerda que está con Ronald Torres.
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0: Bueno, queremos saludar a Brenda Lizeth Gamero Sánchez, hasta la colonia La Bendición, y que está cumpliendo 4 añitos de vida. Suena la piñata. Saludito para Brenda Lizeth Gamero Sánchez. ¡Feliz cumpleaños, Brendita! ¡Ay, ay, ay! ¡Celebremos! Suéltele volumen, que Diosito te bendiga y que sigas cumpliendo muchos años más. De parte de tu servidor Ronald Torres, saluditos. De parte de tu familia, tu mami, tu papi, todos. Muchas felicidades, Brenda Lizeth Gamero Sánchez, hasta la colonia La Bendición, 4 añitos. Ya la estamos anotando ya para el cumpleaños de la semana. Gracias a Arturo Guerra. Suéltela.

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2: Son las 7 y 26 minutos.
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0: Bueno, y las mañanitas para Carla Lizeth Hernández, que está de manteles largos. De parte ahí de nuestro buen amigo José Napoleón, ahí, mi buen amigo.
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0: Muchas, pero muchas felicidades.

También dicen que ahí felicidades para Mauda, felicidades para Mauda. De parte de Flor, que también está de manteles largos, felicidades, tiremos el cohete. Así que, Mauda, muchas pero muchas felicidades. Mándeme el nombre también completo de ella, la dirección y teléfono, la anotamos para el cumpleañero de la semana. Gracias, Arturo Guerra y Jaime Andrade.

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1: Así que por ahí teníamos dos cumpleañeras, que Diosito las bendiga de parte de su servidor Ronald Torres. Saluditos especiales, mándenme los datos, tanto de nuestro amigo ahí José y Flor, también mándenme los datos de los dos cumpleañeras para anotarle la cumpleañera de la semana, gracias a nuestro buen amigo Arturo Guerra y Jaime Andrade. ¿Sabes qué? ¿Quieres recuperar tu sonrisa hoy mismo? ¿Molestias en tu diente? ¿Necesitas un relleno o un tratamiento más avanzado? 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Vámonos, ¿les parece? Hey, ¿les parece si bailamos un rato o qué quieren hacer? Vamos a ver, por acá dice, vamos a bailar pues. Démosle, bailemos un rato acá con su servidor Ronald Torres.

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2: 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Bueno, me están mencionando de que por la altura del sitio del niño, si usted sale de San Juan Opico hacia el desvío, es un poquito complicado desde el sitio del niño para incorporarse al Claudia Lar, ¿verdad? El redondel está complicado. Luego, si usted se dirige hacia la carretera Panamericana, desde Pasatiempo está un poquito también complicado. Así que, por favor, ahí tomarse la paciencia debida. Luego, después del Poliedro, también hay complicaciones. Hay más de una retención de 16 minutos. Si va para Santa Tecla por la carretera de Los Chorros, ¿verdad? Desde Tepeque despejado hasta el momento, no está reportado nada, estamos verificando cámaras también y no hay ninguna complicación hasta el momento. 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Seguimos con más de la buena música en el amanecer sabrosón, gracias a Jaime Andrade y Arturo Guerra, los amigos de la libertad. Seguimos entonces. Muévase, muévase, muévase, muévase, muévase, muévase. ¡Uy! ¿Le parece si bailamos? Vengan pues, venga. El gallo de mi mujer suena.

0: gallo de mi mujer. Ahí suena. 7:52 Rapidito vamos a ir complaciendo. Pero mire, el gallo de la mujer. Y el gallo mojado no le gustaría que sonara. ¿Ah? Aquí la radio que manda. Suena entonces el gallo mojado. ¡Bailemos!
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0: Bueno, por aquí estamos complaciendo con algo de la Yulisa Ventura, la loba. Como dicen, la sensualidad hecha mujer, la belleza hecha mujer. Yulisa Ventura. Hey, déjame contarte que ya venimos casi, ya en unos minutos venimos con el Buenos Días con Bronco. 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Ahí puede pedir las cancioncitas que quiera y nosotros con gusto le vamos a complacer. ¿Qué haces? Laboratorio Clínico ClinMedC. Gracias a ello venimos. Cualquier petición ya sabe. Pausa y venimos.
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8: 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El golpe traidor, complaciendo a Dania Catalina. Suéltela.

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1: Son las 8 y 22 minutos.
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5: 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Continuamos con Buenos Días con Bronco, gracias al Laboratorio Clínico ClinMed DC.
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5: se me antoja. 8 de la mañana con 42, ya casi pasamos a despedirnos. Pero tenemos un par de cancioncitas que nos estaban pidiendo. Saludito, Vilmita. Arre. Ya sabe el código, ¿verdad? Y cuando lo pongo, me dice: hey, por favor, ¿qué pasó? ¿Y el código qué? Me dice. Vamos entonces, un fin de semana. La vamos a dejar completita. Aquí usted manda, ya sabe. Usted manda lo que quiere seguir escuchando. Acá en la radio que manda, Sabrosona 98.1 FM.
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eso. Ahí quedó precisamente. Zapato de tacón. Gracias, son ustedes muy amables. Gracias, gracias. Amigo. Amigo. Bronco.

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Con que jamás. Y así como se fue, también me voy yo. Gracias a todos por haberme acompañado un turno más. Gracias por haber iniciado desde las 5 de la mañana. Andamos activados, ¿le parece? ¿Va que sí? Estuvo chivo. Gracias, grandes, mis buenos amigos. Mis compadres, mis comadres que se activaron tempranito. Dania Mari, Lizette, Andreita. Nuestro compadre allá, José, que saludó a su cumpleañera también. Hey, muchísimas gracias. La verdad, ustedes hacen mis turnos de lo mejor. Nos vamos a ver el día de mañana nuevamente a partir de las 5 de la mañana. Así que me acompañan. Nos vemos hoy también, acuérdense. Vámonos para Plaza Comercial Pasares. Ahí síganme en mis redes sociales como Ronald Torres. Se da cuenta dónde vamos a andar. Nos tomamos una foto. Así que hoy nos vemos allá en Plaza Comercial Pasares. Nos vemos allá con mis decanes, allá con los chicos y las chicas. En esa fiebre del fútbol, fiebre mundialista. Así que ya nos vemos en la tarde a partir de las 2 de la tarde. Nos vemos por allá. Chao, chao, pues. Nos vemos en la próxima.

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0: Gracias por cantar con nosotros, gracias. Ya tenemos que contarle a nuestros nietos, nosotros, la verdad, ¿eh? El estar aquí en la Plaza México es maravilloso, son ustedes un público hermoso que vino, que asistió. Muchísimas gracias. Vamos a sacarlo de onda con un tema por ahí de la música más reciente de Bronco para que todo el mundo baile las palmas y baile de caballito como quiera por ahí, ¿sí? Porque esto se llama aquí, aquí en la Plaza México nomás.
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2: Son las 9 y 41 minutos.
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3: Bueno, mis queridos hermanos, nuevamente con ustedes el hermanito Tacuari, llevándoles otro programa, dándoles siempre gracias al Señor y a todos y cada uno de ustedes por su bonita sintonía. De verdad que para nosotros es de mucha alegría llegar a transmitir este programa, porque nos damos cuenta que son muchas y muchas las personas que participan a través de sus llamadas, a través de sus mensajes, y también las personas que nos están visitando en San Pablo Tacachico el día lunes y el día viernes. 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Muchas veces los animales se enferman, los animales no adelantan, los animales no dan la leche como debía ser. 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Porque hay personas que me dicen, hermanito Tacuari, yo siembro mis cosechas y muchas veces no recojo ni siquiera la semilla. 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Un saludo muy especial a todos los hermanitos que nos sintonizan en Las Pilas, que nos sintonizan en Los Hornos, que nos sintonizan en Las Palmas, que nos sintonizan en San Ignacio. 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Y también a las personas que nos sintonizan en la Nueva Concepción, en Aguacaliente, en Los Planes, y en San Pablo Tacachico, en San Juan Opico, en San Medina, en Quetzaltepeque, en La Joya de Serén, en Ciudad Arce, en tantos y tantos lugares en todo el Departamento de la Libertad, donde llega esta prestigiosa emisora. 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Hay personas que colocan un negocio los primeros días bonito, llega la clientela, venden, pero a los pocos días comienzan a ver un cambio adverso, la clientela se va, el dinero se pierde, todo sale mal. Entonces, porque hay envidia. 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En este día ya el tiempo...
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2: Son las 10 y 28 minutos.
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0: de la mañana con 36 minutos. Hola, hola, sabrosones, ¿qué tal? Bienvenidos una vez más. Por aquí tenemos una mañanita bastante cargada de emociones, de actividades, de sorpresas para todos ustedes. Los invito ahorita a que se vaya a nuestro live de Facebook, porque el día de hoy tenemos un invitado especial que nos trae unas sorpresitas también. Así que bienvenido y muy buenos días, licenciado Carlos Argumedo.
1: Buenos días, es un placer para mí pues estar aquí en la radio Sabrosona 98.1. Un saludo a la linda audiencia que nos escucha a través de la radio y que nos ve pues a través de Facebook. También un saludo a la linda gente de San Juan Opico y de Ciudad Arce.
0: Bueno, saluditos a todos. Y por ahí teníamos ya al licenciado Carlos Argumedo, que hoy del día de hoy nos trae pues la entrega, ¿verdad?, de unos premios de una dinámica que se hizo la semana pasada, ¿verdad? ¿Cuál era la dinámica que teníamos?
1: Bueno, quiero agradecer a todos los que participaron en la dinámica. Desde ya mandar un fraternal saludo a todos los padres de familia, a esos padres que luchan por sacar adelante a sus hijos y que luchan por llevar el sustento diario a sus casas. Un fraternal saludo para todos los padres, especialmente a los de San Juan Opico y de Ciudad Arce. La dinámica pues consistía en subir la foto de un ser querido y el que tuviera más like iba a ser el ganador de una parrillada para 4 personas. Así que aquí tenemos a don Oscar Ovidio.
0: Don Oscar Ovidio
1: Orellana, ¿verdad? Que fue el ganador de la parrillada de 4 personas.
0: Bueno, bienvenido también a don Oscar Ovidio Orellana a Radio Sabrosona 98.1. Un gusto también poder compartir con usted y ser parte de los ganadores de la parrillada gracias a Carlos Argumedo, ¿verdad? Así que bienvenido a Radio Sabrosona.
2: Gracias, muy amable. Un saludo muy especial a Carlos Argumedo, una persona la cual la conocemos desde la infancia, ahí en Ciudad Arce. Y le damos gracias a él por esta dinámica en la cual participamos y nos llevamos el primer lugar, gracias a Dios. Y un saludo a todos los padres de Ciudad Arce, de San Juan Opico. Saludamos a la gente de San Juan Opico también, muy especial, diciéndoles que así como Carlos Argumedo ha trabajado en Ciudad Arce, una persona muy respetuosa y una persona en la cual su palabra vale porque ha hecho muchas obras en Arce, y esperamos que en San Juan Opico le demos la oportunidad a esta persona, a don Carlos Argumedo. Si ustedes se la dan, va a hacer muchas obras también acá en San Juan Opico. Un saludo muy especial, como les digo, a cada uno de los que nos están viendo a través de Facebook y a los que nos están oyendo aquí en la Sabrosona 98.1. Muy amables y feliz día.
0: Muchísimas gracias, gracias por ese bonito mensaje a todos nuestros amigos de Ciudad Arce y de San Juan Opico. Y tenemos uno de los ganadores gracias a esta dinámica del Día del Padre. Desearle desde ya lo mejor a todos los papitos, que los consientan y que la pasen muy bien con su familia, ¿verdad?
1: Bueno, un saludo nuevamente ya a todos. Y pues ya tenemos el ganador de la parrillada de para cuatro
0: personitas.
1: Para 4 personas. En este momento pues vamos a hacer la entrega del vale, para las 4 personas. También quiero decirles que tenemos el esfuerzo pues que se hizo, fue grande de toda la gente que estuvo ahí dándole like a su ser querido, ¿verdad? Le vamos a hacer también entrega al segundo lugar. Ya vamos a llamar también al segundo lugar, que es de aquí de San Juan Opico.
0: No.
1: En este momento hacemos entrega del primer lugar, ¿verdad?, para don Oscar.
0: Así es, no solo fue un premio, fueron 2. Y aquí tenemos ya la entrega del primer premio a nuestro amigo Oscar Ovidio.
1: A don Oscar del vale para una parrillada en el asado para 4 personas.
0: Muchísimas felicidades y felicidad del padre. Que lo disfrute con su familia. Bueno, ahí tenemos la entrega también del primer premio. Ya se viene la entrega del segundo premio. Así que pendientes, que ya vamos a dar a conocer quién es el segundo. Y bueno, continuamos en Radio Sabrosona 98.1. 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Así que ya venimos con la entrega del segundo premio. Gracias a Carlos Argumedo. Y ese premio se vino para San Juan Opico. Así que por aquí tenemos ya a nuestro amigo Oscar Chicas. Estamos, este día tenemos a dos Oscar, imagínense. Se nos vinieron dobles.
1: Los ganadores fueron hoy los Oscar.
0: Los Oscar fueron los ganadores de esos premios, imagínense usted. Los sí. Premios Oscar, sí lo vamos a llamar ahora, los premios Oscar. Así que bienvenido.
1: Bueno, nuevamente decirles de que aquí tenemos a don Oscar Chicas, ganador, quedó en segundo lugar ahí de la parrillada para dos personas. Así que felicitar a don Oscar pues por este bonito premio que van a disfrutar en familia con su esposa y sus hijos, ¿verdad? Sí. Así que también vamos a hacer entrega del vale. ¿Qué le pareció la dinámica, don Oscar? ¿Cómo estuvo? ¿Qué le decía la gente?
3: Pues yo les agradezco a todos los que nos ayudaron, ¿verdad? Dándole like ahí a la foto que subió mi pareja, ¿verdad? Yo ni cuenta me daba de eso.
0: Ay, pero, una sorpresita.
3: Me dijo, mire, lo he publicado ahí
0: una fotito.
3: Vaga redondeza, una publicación que hizo Carlos Argumedo, me dijo que está rifando una parrilla. Al principio, pues, algo nos decepcionamos porque eran poquitos likes que teníamos. Nos iba ganando otra muchacha por ahí y el señor, el otro Oscar, ¿verdad? Otro Oscar. Que ese desde que comenzó iba con todo. Pero pues yo ya el último día que vamos a hacer el intento, le dije yo, le voy a decir a mis amigos de Facebook, ¿verdad? Que comience. Publiqué el link, ¿verdad? De la publicación suya. Y gracias a Dios, pues, logramos sobrepasar a todos los que nos iban dejando. Y no pudimos alcanzar al compañero, ¿verdad? Porque él sí casi llegó a los 300 likes, ¿verdad? Pero gracias a Dios, pues logramos por lo menos tener el segundo lugar. Y le agradecemos mucho, ¿verdad? Por el regalo, ¿verdad? Que nos hace. Gracias ahí al asado también. A Radio Sabrosona también, que también está apoyando para estos tipos de obras, ¿verdad? De publicaciones. Y yo también me siento agradecido porque vamos a ir a cenar mañana, a disfrutar.
0: Van a ir a disfrutar.
3: Pues yo les agradezco que nos apoyaron. Hubieron algunos que quizás no pudieron porque creo que no les aparecía la foto mía, ¿verdad? Ah, había una configuración ahí que automáticamente no aparecía la foto. Pero a los que pudieron, pues, ahí se ven los... me preguntaban de quién y quién es él. Y yo les dije, es nuestro futuro alcalde de San Juan Opico.
0: Ay, así bueno, que ahí lo teníamos. Entonces vamos a hacer la entrega del premio del segundo lugar. Muchísimas felicidades y que la pase espectacular y vaya a comer delicioso también. Muchísimas gracias a todos. Entonces, gracias también al licenciado Carlos Argumedo por esas bonitas, bueno, actividades para todos los papitos también que quieran consentirse y pues apoyar ese tipo de iniciativas.
1: Nuevamente agradecer a toda la audiencia de La Sabrosona 98.1 que nos están viendo nos están escuchando a través de la radio y viendo a través de Facebook. Mandar un fraternal saludo para los padres de familia. Especialmente esos que se luchan diariamente por llevar el sustento a su casa y que luchan por sacar adelante a sus hijos, ¿verdad? Mis más sinceras felicitaciones en este día del padre que van a tener, que va a ser día de mañana, y espero que todos pues puedan disfrutarlo de la mejor manera. Gracias y un saludo a toda la radio audiencia.
0: Así es, bueno, ahí dejamos el mensajito, tenemos los ganadores también. Desde ya desearles lo mejor a los papitos, que lo pasen espectacular con su familia y gracias por estar siempre conectados con nosotros. Esto es Radio Sabrosona 98.1 y nos vemos a la próxima.

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11 de la mañana con 5 minutos. Solo que... Estamos en una cita con los temerarios. 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Saluditos por acá, niña Mari. También tenemos a Marina, a Yancy, a Beatriz Hernández, por aquí me decía. Me complace con la última noticia, Vientos al Sol. Lo vamos a poner en el 2x1. Saluditos también a José Antonio Rivera. Muchísimas gracias por pasarnos a saludar siempre y estar en la fiel sintonía de Radio Sabrosona. Así que vámonos con este primer set.

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4: Son las 11 con 29 minutos.
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1: Es la 1:41.
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3: Bueno, ¿qué tal, mis queridos hermanitos? Sean todos bienvenidos a otro programa. Como siempre, dándole muchísimas gracias al Señor Todopoderoso por darnos la salud, por darnos la energía positiva para llegar a transmitir este programa. Y dale miles y miles de gracias a todos y cada uno de ustedes por su gentil sintonía. De verdad que estamos muy agradecidos con la gran cantidad de personas que participan de este programa a través de sus llamadas, a través de sus textos, a través de los mensajes. Usted también puede participar, mi querido amigo, mi querido hermano, de este programa, marcando a los teléfonos, a los siguientes teléfonos que le vamos a estar dando. Por eso los invito muy cordialmente para que ustedes escriban, anoten bien la dirección y los teléfonos y nos hagan una visita si ve que verdaderamente usted lo necesita, ya que las consultas son para aquellas personas que estén sufriendo de alguna enfermedad natural o sobrenatural, que tengan problemas psicológicos, amorosos o espirituales. 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Nos interesan todas las personas que tengan alguna dificultad, algún problema, alguna angustia, alguna desesperación. Estamos para prestarle nuestra mano amiga. 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Porque hay negocios que están bonitos, pero de la noche a la mañana comienza a haber un cambio adversario. En lugar de echar adelante de para atrás, el dinero se pierde. Los empleados se aburren y se van, no hay progreso, no hay felicidad, no hay armonía. 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En este día ya el tiempo se nos ha ido. Dios les bendiga. Hasta el próximo programa. Adiós.
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0: 2:07. Muy buenas tardes, mis sabrosones. ¿Cómo está? Martes 16. Martes. Casi con olor a descanso del día de asueto del mañana. Mis sabrosones. Acompañándoles hasta las 5 de la tarde. Martecito de sabor. En sintonía, la radio que manda Sabrosona 98.1. ¿Según quién? Ay,
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0: Según que ya no te ven sonreír. Ay, pero ¿por qué? Te da pena con tus dientecitos.
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0: 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Por acá estamos ya, mis sabrosones, comenzando este turnito.

0: Así que te estoy informando que me mandes tu mensajito al 7068-2868.
1: Todo lo mérito, está conmigo porque quiere. Yo estaba por la discreta.
0: Y si no has anotado aún a Papito para la rifa,
1: tranquilo en México,
0: de las dos pantallas Smart TV de 43 pulgadas, mándame los datos ahí de Papito, nombre completo, dirección, desde donde nos escucha, y el numerito completo, y a seguir la página de Arturo Guerra, Jaime Andrade, Francisco Lucero, y por supuesto la radio que manda, Sabrosona 98.1.

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1: Saluditos hasta Armenia. A lo mejor. Démele volumen, Mauricio. Y esa no, porque tenemos sal. Y apenas le pusimos el paquete del mes. Cántela sin llorar y dígale así.

0: Porque tú también mandas. 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
1: Son las 2:21.
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3: Saluditos a Israel. Que ese infame engaño, ¿cuál es? Démele volumen, porque es martes 16 y el hígado se puede empezar a quemar desde ahora, porque mañana se vale quejasueto.
4: Cariño mío.
3: Saluditos, Jaime Ramos.

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1: Saluditos a los que están enamorados y se están reportando. No voy a decir nombre. Por ahí dice que se siente enamorado. ¡Qué bárbaro! 70-68-28-68. Mande nombre completo, número de teléfono. Y desde dónde nos escucha. Para la rifa del Día del Padre, el día de mañana. No, digo nombre, dije yo. ¿Y para qué quiere volver, chiquito?
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1: ¿Cómo es el que nada debe, nada teme, chichi?

mándeme por ahí nombre completo. ¿Desde dónde nos escucha el número de teléfono? Vaya, mándeme el número porque yo solo copy-paste voy a hacer. Más rápido usted. Cántela sin llorar entonces. Apellido R. No voy a decir nombre. Sí, para mañana.

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1: Y entonces, pues, ¿cuál le están dedicando a usted? Dígame. Ajá.
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1: ¿Y por qué le dedican esa canción? Dígame. J.R. R termina con S, el apellido. Y entonces, cántela.

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1: ¡Qué barbaridad! Uno queriendo cambiar y ustedes. Cuestión olvidada ya es. Que ustedes no lo sepan ni modo.

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1: Cero empatía. Saluditos para Manuel. Deme el volumen hasta Hayak. Porque esta no se canta. Esta canción se disfruta y se dice así.

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2: ¡bravo! 3:08 p.m. Vamos arrancando Las Tardes Sabrosonas gracias al patrocinio de Caja de Crédito. 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
4: Son las 3 y 22 minutos.
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3 de la tarde, 23 minutos. Matemos ese gusano, pues. Por ahí dicen que por matar el gusano le fue mal aquella chera que les cuento.

Ah, ¿verdad que está en la jugada? ¿Verdad que aquella chera que le cuento mató el gusano mal? Y toda se infló como que si fuera globito. Y ahí está que ese globito ya casi explota.

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1: Y como dice por ahí, como mañana van a amanecer dormidos, están pidiendo esta canción.
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1: Qué bárbaros, niños.
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1: Póngale ambientes ahora hasta Santa Ana.
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1: ¿Y qué quiere usted?
2: Quiero divertir.
1: Y a celebrar el Día del Padre, a

¡Feliz día! Dice por acá. Ya les dije que yo no voy a decir así. ¡Feliz día del padre! Adelantado. Y ya les dije que no es del perro. Porque por 5, 15, 100 papás no es merecido.

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0: Es que sí, lo juro que va a amanecer dormido hasta las 11. Por gusto se va a levantar temprano. A saber qué va a hacer. En la tarde va a tener descanso.
1: Y es el aguardiente.
0: Porque ahorita medio borracho. Se me alebrestaron los sabrosones.

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1: 3:49 y seguimos disfrutando de las tardes sabrosonas gracias a Caja de Crédito de San Juan Opico. 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Y te comento que mañana, 17 de junio, todos los fedepuntos estarán cerraditos. Es asueto nacional. Pero la radio que manda estará acompañándote en horario normal y especial. Por ahí tú quieres mandarle un saludito a papá, quieres dedicarle una canción, nomás tú manda el mensajito. 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

¡Que levante la mano! ¿Quién no ha llorado? ¿Cómo dice? Pero como si lloramos, nos levantamos. Saluditos hasta Virginia.

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1: 4:02 p.m. Quiero hacer un saludito especial. Que ese día están de aniversario estos bebecitos, dicen por acá. Saluditos a Marixa Ríos, hasta que Saltepeque con su esposo están cumpliendo 29 años. Eso. Ese es el aguante del amor.
0: Cualquiera, nuevecito, pintadito.
1: Mándeme por ahí sus datos para verificar, Marixa, y vamos a ver si están anotaditos. Si no, 70-68-28-68. Anotemos a los papitos el día sábado. Por acá me confirman que hasta el día sábado vamos a tener la rifa.
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1: Mientras tanto, sigamos bailando. Nos queda una hora de las tardes sabrosonas gracias a la Caja de Crédito de San Juan Opi.

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1: Son las 4 y 22 minutos.
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3: 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Mucha gente que necesita una orientación, mucha gente que necesita alguna ayuda. Ayuda, hermano, con enfermedades extrañas. Hay personas que tienen una enfermedad rara, desconocida, extraña. Se la viene tratando usted de hace rato, si no se la puede combatir. Hermano, para Dios y los hermanos Alfonso y José no hay nada difícil. Ya, para Dios primero. Y de último nosotros, estimado hermano amigo. Si usted es persona que está enfermo, ya no haya qué rumbo tomar. Usted pasa más enfermo que bueno, hermano. Usted está tomando tantas medicinas, medicamentos de una. Por último, que lo mismo está llegando a tomar de tantas cosas que está tomando, hermano. Lo mismo componente lleva la medicina que usted está consumiendo. Hermano, usted le ha hecho un daño. Hermano, usted le ha hecho una brujería. Y esa brujería usted la está llevando al fracaso, a la tumba. Mucha gente que hasta cuando ya están con la mitad del cuerpo que lo comió la brujería, hasta entonces buscan la ayuda. Hermano, si usted siente que no es normal lo que tiene, Porque la brujería no es normal. Si la persona tiene que sentir cuando una enfermedad de Dios y una cosa postiza maligna. Cuando una cosa postiza maligna, aquella persona pasa aburrida, deprimida. Cuando una persona, usted con una enfermedad de Dios, usted se toma un acetaminofén, se toma una Virogrip, se toma una Tylenol, se toma cualquier pastilla para que dolama del cuerpo. Aquella Tylenol que se toma, siente que el cuerpo le cambia. Pero cuando es brujería, puede tomar la medicina que sea y no le cala, hermano. Si usted es persona que está viendo de que no le cala la medicina que toma, está viendo que el azúcar no la baja, está viendo que la presión siempre es alterada, hermano, hágame una consulta. Venga a votar a regalar $5 lo que vale la consulta. Usted está echando de ver que en su casa su esposo solo enojado pasa con usted. Su esposo está todo colérico, cualquier cosita se enoja. Hermano, pero usted no se ha dado cuenta que a usted le están haciendo daño, le están haciendo brujería para que pasen en ese conflicto, en esa guerra, en ese pleito frecuentemente. Entonces, ¿qué tiene que hacer usted? 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Porque hay mucha gente, hermanos, mucha gente que está decepcionada. Mucha gente que dice, yo no hay para dónde agarrar. Yo escucho todo el programa, me quisiera ir para allá. Yo quisiera ir a otro lado. Hermano, hay gente que anda en un lugar y otro buscando ayuda. Pero no, hermano, usted tiene que tener confianza primeramente en Dios. 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
1: 4:54 p.m.
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1: Piénselo, pero piénselo bien porque se van a quedar en buenas manos.
0: Distinto sentirás bonito, por favor. 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
1: Se quedan estrenando.
0: Piénsalo.
1: Locutora.
0: Me gusta este.
1: Yo no les voy a decir nombres.
0: Llevo la banda y nos aman.
1: No les voy a dar pista.
0: Me encanta ser.
1: Activaditos, mis sabrosones. A partir de las 5 de la tarde van a escuchar una nueva voz.
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1: Y yo me despido de ustedes. Que Diosito me los cuide, me los bendiga. Y sigan disfrutando de la radio que manda Sabrosona 98.1. Y a celebrar a papito desde ahora. Y a seguir la fiesta el día de mañana porque es 100% azueto. Y ya les dije. Si usted me manda un mensaje como el que anterior por ahí que decía que vamos a celebrar el día del guau guau, yo no lo voy a leer. Ya les dije por qué. Así que todos merecemos respeto y vamos a celebrar el día del padre. Y para los que tenemos a los papitos en el cielo, un abrazo enorme hasta el cielo. Así que cuídense mucho. Y a partir de las 5 se quedan en buenas manos. ¿Con quién? No se los digo. Cuídense. Y a la antigüita quiero un amor.

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0: 7:05. Saludito a quienes están conectados a esa hora de la tarde con nosotros.
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0: 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Pero mire, aquí no me querían soltar usted. Y yo, denme la cabina. 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Amor, no, espérese, me dijo.
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0: ¡Ay, dolor! ¡Dios mío!
1: ¡Martín!
0: No cabe duda que también de dolor se canta.
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0: Porque llorar no se puede.
1: ¡Puede!
0: Dios mío, Vicente nos tiró un factor el día que hizo esa canción.
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0: Déjeme comentarle.
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0: Y se preguntarán qué hace la Marixa a esta hora de la tarde en cabina.
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0: Pues déjeme comentarle que yo le voy a estar acompañando el día de hoy y por el resto de los demás días. Así que por acá vamos a estarle acompañando todos los días, desde las 5 de la tarde hasta las 10 de la noche.
1: ¿Estás?
0: Así que para los que me estaban diciendo aquel día que me extrañaban,
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0: váyanse reportando desde ya.
1: ¡Yodian!
0: Saluditos para Miriam,
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0: y para Olivia, bienvenidas.
1: No.
0: Arrancamos con todo, la hora del charro de Vicente Fernández. 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

0: 5 de la tarde con 27 minutos. 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Saluditos muy especiales para Alonso. Hola, buenas tardes, Alonso.
1: Buenas tardes, Radio Salgo Zona. Espero que estén muy bien. Pasen una feliz tarde. Bendiciones. Aquí estamos con Don de Lourdes Colón, siempre pendiente de la Salgozona. Bendiciones.
0: Saluditos, Alonso, hasta Lourdes Colón, bienvenido, qué placer tenerlo por acá. Saluditos también para José. Hola, buenas tardes. José nos está solicitando la ruleta del amor. Con mucho gusto, José, ya se la voy a dejar completa. Saluditos también para Irene, nos dice, hola, buenas tardes, ¿quién está en cabina? Saludito a Irene, por acá estoy yo. Maritza Martínez le va a estar acompañando a partir del día de hoy, de 5 a 10 de la noche. Hola, mi niña, hasta que se deja ver, dice Beatriz. Saludito, Beatriz, bienvenida, en nombre, aquí ando, mire. Es que lo que pasa es que yo he estado viniendo solo los fines de semana. Y usted
2: no
0: me ha dejado ahí solita el fin de semana. ¡Qué barbaridad con Beatriz! Saluditos a la linda gente que nos escucha allá en nombre de Dios. A la linda familia de Beatriz Hernández. Bienvenidos. Saluditos muy especiales también para la niña Cata Azel Carrizal en Chalatenango. Y también allá en la cueva nos escucha la niña Mari. Saluditos muy especiales a todos ustedes. Si usted no se ha reportado, recuerde que lo puede hacer a través del 7068-2868. Para mí será un placer acompañarles esta tarde-noche. Y por supuesto me encantaría poderles saludar y poderles complacer. Vámonos con la ruleta del amor complaciéndole a José.
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10: Hermanitos, para todos y todo lo que escuchan este programa, para todo lo que están en esta sintonía, somos los hermanos Alfonso.

0: años de no verla por acá. Saluditos, buenas tardes.
1: Hola, hola, buenas tardes, señorita. ¿Será que me puede complacer con saludar a mi esposo, que ahorita está descansando aquí en una hamaca, y que me le ponga una de Vicente Fernández? Gracias, bendición.
0: Saluditos muy especiales para el esposo de Niña Mari Romero. Qué bueno que ya están descansando en casita luego de un día muy trabajoso. Qué me alegra tenerlos por acá. Saluditos a la familia Niña Mari Romero. Por acá también tengo a Guadalupe. Saluditos a Guadalupe. Buenas tardes, bienvenida.
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0: Todavía ustedes a tiempo de anotar a su papito para el Día del Padre.
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0: ¿Qué necesito? Nombre completo del papito, número de teléfono y lugar donde nos escucha. Ustedes pueden anotar, si su hermano es papá, lo puede anotar. Si usted quiere anotar a su abuelo, también lo puede hacer. O usted quiere anotar a su esposo, a su papá, a su padrastro, también lo puede hacer. O si tiene un amigo que es papá y también lo quiere anotar, lo puede hacer aquí. Lo único que necesitamos para poderlos anotar es nombre completo, número de teléfono y lugar donde nos escucha.
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0: Hasta San Matías. Hola, muñeca, ¿qué tal?
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0: ¿Qué tengo que hacer para anotarme en el sorteo? Usted también, usted mismo se puede anotar. Envíeme su nombre completo, Charlie. También necesito que usted me envíe su número de teléfono y el lugar donde nos escucha. Esos datos son los que necesito para poderlo agregar al listado de los papitos que están participando para la rifa.
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0: Y nos vamos ya casi con lo último.
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0: De la hora del charro, Vicente Fernández. 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